Mira, voy a conocer un poco más sobre mis experiencias que he tenido. Diría que es un fácil, pero mucho que es muy fuerte.